0: Más y mejor música, porque en unos minutos más comienza 8040. Pásale excelente. Aprovecha mucho tu fin de semana, como a ti te haga feliz. Yo el lunes vuelvo en punto de las 3 de la tarde. Soy Ariana, estuve en tu compañía y esto es El Lobo 106.1.
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1: I love it. I love it. I love it. 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

0: Justin Bieber, Speed Demon, taking 17 on AT40.
1: Coming up next,
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5: 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Charlie contigo. Esta semana en la lista mundial World Chart Show tendré música nueva de Cat's Eye, Ed Sheeran, Benson Boone, Somber, Gracie Abrams, Jenny, BTS, Martin Garrix y más. Olivia Dean está nominada a los premios Mercury. Ed Sheeran, celoso de Alex Warren. Tengo la historia. Ariana Grande logra nominación a los Emmys. Y Taylor Swift mantiene en forma a Travis Kelce. 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
2: 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Charlie contigo. Esta semana en la lista mundial World Chart Show tendré música nueva de Cat's Eye, Ed Sheeran, Benson Boone, Somber, Gracie Abrams, Jenny, BTS, Martin Garrix y más. Olivia Dean está nominada a los premios Mercury. Ed Sheeran, celoso de Alex Warren. Tengo la historia. Ariana Grande logra nominación a los Emmys. Y Taylor Swift mantiene en forma a Travis Kelce. Y la pregunta, ¿podrán quedarse Shakira y Burna Boy en número uno con Die Die por tercer semana? Y Taylor Swift mantiene en forma a Travis Kelce. Y la pregunta, ¿podrán quedarse Shakira y Burna Boy en número uno con Die Die por tercer semana consecutiva?

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8: Ahora pasemos al Evangelio de este domingo. Le invitamos a reflexionar sobre el tema correspondiente al día de hoy, para que así le inspire el Señor a obrar con espíritu cristiano.
9: Estimados hermanos, soy el padre César Carrillo León, sacerdote católico. Permítanme compartir con ustedes el Evangelio de este domingo, tomado del Evangelio según San Mateo, capítulo 14, versículos del 13 al 21. En aquel tiempo, al enterarse Jesús de la muerte de Juan el Bautista, subió a una barca y se dirigió a un lugar apartado y solitario. Al saberlo, la gente lo siguió por tierra desde los pueblos. Cuando Jesús desembarcó, vio aquella muchedumbre, se compadeció de ella y curó a los enfermos. Como ya se hacía tarde, se acercaron sus discípulos a decirle: «Estamos en despoblado y empieza a oscurecer. Despide a la gente para que vayan a los caseríos y compren algo de comer». Pero Jesús les replicó: «No hace falta que vayan. Denles ustedes de comer». Ellos le contestaron: «No tenemos aquí más que 5 panes y 2 pescados». Él les dijo: «Tráiganmelos». Luego mandó que la gente se sentara sobre el pasto. Tomó los 5 panes y los 2 pescados y, mirando al cielo, pronunció una bendición. Partió los panes y se los dio a los discípulos para que los distribuyeran a la gente. Todos comieron hasta saciarse, y con los pedazos que habían sobrado se llenaron 12 canastos. Los que comieron eran unos 5,000 hombres, sin contar a las mujeres y a los niños. Palabra del Señor. Permítanme ahora, hermanos, compartir con ustedes esta reflexión tomada de Dabar. Jesucristo deja la soledad a la que se había retirado y se encuentra con la gente, con la muchedumbre. Está rodeado por ella. Es una multitud expectante y fiel que le sigue a pesar de lo avanzado de la hora y del despoblado en el que se encuentran. Junto a Jesús y con él y con la multitud están los discípulos, siempre ahí con Jesús, que aparecen atentos para detectar una necesidad de esa gente. Van a tener hambre y resultará imposible satisfacerla, dado el lugar y la hora en que están. Los discípulos intentarán resolver la necesidad que detectan aplicando su lógica humana. Comentan a Jesús que será necesario despedir a la muchedumbre para que lleguen en buena hora a un poblado y puedan comer y descansar. Y se encuentran con la preciosa sorpresa de que Jesús resolverá el problema a lo divino. Y ante sus ojos asombrados se multiplicarán los 5 panes y los 2 pescados que tenían, y saciarán el hambre de todos cuanto estaban con ellos. No contaban los discípulos con esta fabulosa sorpresa y se debieron quedar emocionados. Pero no es el milagro lo que yo querría comentar ahora, sino la actitud de los apóstoles, una actitud positiva que fuerza el milagro, la de darse cuenta de las necesidades que tienen los que les rodean. Es una buena lección para nuestro tiempo, en el que existe evidentemente una tendencia al individualismo. Con frecuencia pasamos indiferentes frente a los que nos rodean, sin captar, porque tal vez no lo intentamos, la problemática que pueden tener. El mundo está enseñando un estilo de vida en el que vivir con los demás es algo prácticamente irrealizable. Las frases de vivir mi vida y ese no es mi problema dan quizá la medida de la actitud que se vive casi todos los días. Pero si esto es así en un nivel humano, desde el punto de vista cristiano, tal postura es insostenible. Es más, es impensable. San Pablo resumirá maravillosamente su postura ante los hombres cuando va expresando que ningún problema humano es indiferente. El corazón de Pablo, lleno del corazón de Cristo, latió al unísono con cada corazón que se cruzó con él. Es la respuesta cristiana a la postura egoísta de aquellos que han hecho de ellos mismos el centro único de la existencia. Los apóstoles mostraron con su preocupación que algo se les estaba como contagiando de Jesús, que algo estaban captando de aquel maestro que jamás pasó indiferente ante el dolor, la muerte, la angustia, el ridículo, la pobreza, la ignorancia y la injusticia que sufrían o soportaban los demás. Y tampoco pasó indiferente ante la alegría, el gozo y la paz que disfrutaban los que con él vivieron. Algo se estaba impregnando a los discípulos de aquel maestro cuya finalidad era buscar al hombre y encontrarlo. Tener una especial sensibilidad para captar la necesidad de los que nos rodean debía ser uno de los mejores distintivos del católico. Estar allí donde el débil sufre. Estar allí para ayudarle, donde el que no conoce pregunta para responderle, donde el anciano llama para acompañarle, donde el niño grita para socorrerle, donde el hambre aprieta para dar de comer. Estar allí donde el hombre se pierde el piso para indicarle con toda suavidad que para su maestro el mayor es el menor. Donde el hombre mata para explicarle que para su maestro el gran don es la vida. Donde el hombre odia para arrancarle esa serpiente que todo lo envenena y cambiarla por el amor que todo lo soporta, todo lo supera y todo lo disculpa. Estar allí donde el hombre goza para darle un sentido más profundo a su alegría, donde el hombre espera para hablarle de un horizonte sin límites para su anhelo. En una palabra, estar con el hombre, vivir con el hombre, trabajar con y por el hombre para llevarle a Jesús. Afortunadamente, a través de los tiempos, los cristianos han demostrado con abundancia que este sentido de solidaridad con los hombres está en la médula misma del cristianismo. Y allí donde el hombre ha sido más débil y ha estado más abandonado, ha estado a lo ancho y a lo largo del mundo una mano cristiana que ha enseñado al que no sabe y ha curado las llagas del leproso y ha recogido al huérfano y ha atendido al anciano. Resulta extraordinariamente interesante sentarse un rato tranquilamente en este despoblado junto a la muchedumbre que seguía a Jesús y pedirle sinceramente al Señor que aumente en todos los católicos, en todos los cristianos, la sensibilidad para vivir cerca de las personas, captando sus necesidades. Pedirle sinceramente que aleje de los cristianos la tentación de querer pasar indiferentes. Siempre demos algo a Jesús y asombrémonos para que Jesús nos siga dando de comer. Que Dios les bendiga.
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3: Llega el momento de cada domingo para el recorrido mundial World Chart Show. ¿Cómo están? Bienvenidos todos. Ya estamos por aquí en el recorrido a punto de arrancar, esperando bandera verde de arranque y justamente la carrera por las 40 canciones más populares de la semana en la música se va a estar dando. Sí, así es. Con un interesante programa para el día de hoy, tengo buenas historias detrás de las canciones con Olivia Dean, que está nominada a los premios Mercury. El Sheeran celoso de Alex Warren. Hay una historia cómica y te la voy a estar platicando. Taylor Swift mantiene en forma a Travis Kelce y Ariana Grande, que está nominada a los Emmys. Todo ello más otras historias más. Prepárate y vamos a descubrir juntos cuál es la canción número uno de la semana en la música, que ese es el objetivo. La carrera concluye ahí. Así es, ve preparándote. Hay música nueva de Cat's Eye, de Ed Sheeran, de Benson Boone, Somber, Gracie Abrams, Jenny, BTS, Martin Garrix. Se va a poner bastante bien eso, así que ve preparándote como te anticipo. Vámonos al repaso respectivo de las cinco canciones de la semana anterior para refrescar memoria y nos vamos de lleno a la cuenta. La semana pasada, la canción número 5 se la llevó Tame Impala junto a Jenny y Dracula.

0: ¿Qué sucederá? ¿Se quedará Shakira en número uno junto a Burna Boy? Tienen toda la fuerza del mundial. Vamos a ver qué sucede o si hay movimiento. Pero por lo pronto, ¡vamos al conteo! Una canción se ha ido para dar espacio a un ingreso el día de hoy. Se fueron Damiano David y Tyla con Talk To Me. Y esta semana tenemos un solo debut que está aquí en la posición número 40. Primer y único debut de la semana son Martin Garrix y Ed Sheeran con una canción que habían tardado en lanzar durante años. Se había quedado enlatada y eso por la cuestión de derechos y sellos discográficos. Repeat It en el número 40. Martin Garrix y Ed Sheeran. Es la lista mundial World Chart Show.
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0: Martin Garrix y Ed Sheeran habían dejado esa canción en pausa porque no habían podido lanzarla. Todo esto de acuerdo a derechos con sus discográficas. Repeat It. Es el número 40. Hoy que ha visto la luz, está teniendo un gran momento. El único debut de la semana aquí en la lista mundial World Chart Show. Vamos al número 39 ahora con una canción que es una colaboración de Pink Panthers y Sarah Larson. Se quedan juntas en el número 39. Eso es Stateside en la lista mundial World Chart.
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La canción 39 en la lista mundial World Chart Show esta semana, Pink Panthers y Sarah Larsson, ha sido Stateside. Música nueva, ahora. Así es, un estreno mundial, porque esas chicas llamadas Cat's Eye, grupo global formado por Sofía, Daniela y Lara, junto a Manon, Megan y Yun Shei, que nacieron 3 años atrás apenas a través de un programa televisivo llamado Dream Academy, finalmente lo están logrando con una nueva producción, con un nuevo EP. Aquí están presentándonos su nuevo sencillo. En estreno es Animal Cat's Eye. 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

0: Tuvieron un gran hit con la canción Gabriela y hoy están de regreso con Animal. Cat's Eye aquí en la lista mundial World Share Show. Estreno mundial el día de hoy. No te vayas, ya regreso con más, incluyendo la sensación de Ibiza y Jail.
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0: De regreso en el conteo mundial World Chart Show. ¿Qué tal, Charlie? Contigo llegando a la posición número 38 el día de hoy. Aquí está lo más nuevo de Benson Boone. Eso es The Time of My Life en la lista mundial World Chart.
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0: Número 38 de la lista mundial World Chart, Joel Benson Boone, The Time of My Life. Estás en la lista de los grandes hits y el día de hoy con muchas noticias, por cierto.
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0: Y una mujer cantante legendaria que ha tenido a bien ser influencia para otras artistas de la actualidad, como lo es Carly Simon, ha revelado esa semana que ha estado pasando momentos duros de salud. Fue diagnosticada con Parkinson y además ha sido tratada por cáncer. Dice que ha aprendido a vivir con el Parkinson, con este mal, y en cuanto a el cáncer se refiere, al parecer ha sido removido de su cara, lo cual por cierto ha afectado su apariencia. Por eso ha estado pensando no aparecer en público, y es que ella ha sido muy crítica de su apariencia siempre. La influencia que ha llegado a artistas de la talla de Taylor Swift o de Olivia Rodrigo inclusive es con esa canción llamada You're So Vain, gran éxito de Carly Simon de los años 70.

0: Más adelante te sigo platicando sobre noticias del mundo de la música. Hay que retomar el conteo en el número 37 ahora. Aquí está Ray con Where Is My Husband.
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Ray con Where Is My Husband, número 37 de la lista mundial. 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QJL ha sido un DJ residente de Ibiza que ha tenido gran éxito, y esa canción es de lo nuevo lanzado de QJL con Imael Angel y Ultra Nate, dándole la vuelta al mundo impresionantemente. Número 36 de la lista mundial World Chart, subiendo dos lugares el día de hoy. Moving to the Sun. 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

Directo de Ibiza, podemos decir Hugel, Lima El Angel y Ultranate. Número 36 de hoy, Moving to the Sun, en la lista mundial World Share Show. Unos cuantos días atrás, en esa misma semana, se llegaron ya a 15 años de la partida de Amy Winehouse.

Ella se convirtió en una de las cantantes y compositoras británicas más influyentes del siglo, reconocida por esa voz poderosa, obviamente también su manera de hacer una combinación del soul, jazz y R&B contemporáneo y su presencia en el escenario. Ícono, además, que fallece a los 27 años, está dentro del club de los 27. Recientemente, Rolling Stones hicieron una versión de You Know I'm No Good, cover de Amy Winehouse.

0: No te vayas, ya regreso con más de la Lista Mundial World Share Show y lo nuevo de Zumber.
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0: De regreso en la Lista Mundial World Chart, lo mejor de la semana en la música. ¿Qué tal, Charlie? Contigo, número 35 del día de hoy. Aquí está Zumber con My Body Isn't Ready, subiendo dos lugares. 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

subiendo un par de posiciones al número 35. Eso es My Body Isn't Ready. Es Somber. 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Así es, vamos a más noticias del mundo de la música. Miley Cyrus acaba de anunciar que ha firmado con Atlantic Records, un nuevo sello discográfico para ella, contrato discográfico que no ha revelado detalles ni monto, pero eso es interesante porque también Miley revela ya que está trabajando en su próximo álbum. Felicidades, Miley Cyrus.

Se llevó a cabo en California el Comic Con, que de hecho reúne a lo mejor de lo que son cómics, de doblaje, de pues caricaturas y demás, con todo tipo de cosas anexas. Y Tom DeLonge de Blink-182 estuvo ahí en un stand que emulaba a Pac-Man. Blink-182 presentes. Tom DeLonge estuvo ahí haciendo noticia en Comic Con.

The Weeknd tiene un nuevo récord entre sus manos. Se trata de que logró 6 noches totalmente llenas en París en su gira After Hours Till Dawn. Y esto ha sumado este récord para The Weeknd. 6 sold outs, 6 noches en París en su gira por estadios. Además, durante este verano se ha presentado en 8 diferentes ocasiones. Felicidades The Weeknd también.

Y de igual manera felicitamos a Madison Beer, quien este fin de semana en Los Ángeles contrajo matrimonio con el quarterback de los Chargers de LA, Justin Herbert.

Miles Smith en la lista mundial World Chart Show. Stay if you wanna dance. Esta semana se vio obligado a cancelar un concierto en Vancouver y generó este comunicado. Motivos familiares graves. Ha habido un gran problema de salud en casa. Miles Smith tuvo que volar directamente a casa hasta Inglaterra y cierra con la frase: la familia tiene que ir primero. Miles Smith dice que él nunca cancela un concierto por cualquier cosa, solamente por alguna situación grave, y ha dado más de 400 shows en 4 años. Por lo pronto, aquí estuvo en el número 34. World Flashback. Ahora vamos a viajar en el tiempo y lo vamos a hacer el día de hoy, 16 años atrás, para irnos directo a el año 2010 en esta misma semana. Y es que se lanzaba Teenage Dream de Katy Perry, que pronto se iba a convertir en un hit número uno. Flashback ahora, aquí en la lista mundial World Chart Show.

0: ¿Cuántos recuerdos vienen a tu mente con esa canción? Teenage Dream a cargo de Katy Perry en la lista mundial World Chart. Flashback al año 2010. Hey, regreso de inmediato con más de la lista mundial de los grandes hits y más noticias que tienen que ver con el mundo del cine en un instante.
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12: Aquí de regreso en la lista mundial World Chart Show número 33. Opalite. Ella es Taylor Swift. 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

0: Taylor Swift, que tiene tres canciones en la lista mundial World Chart del día de hoy. Opalite es la primera que aparece para ella, número 33.
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0: En noticias que tienen que ver con el mundo del cine, se ha lanzado la fecha definitiva para el estreno de Black Panther 3, Pantera Negra, la tercera entrega, que estará llegando a los cines el 15 de diciembre del año 2028. Pero tendremos que esperar para ver esa película que nos tendrá impacientes en este tiempo.
5: I was born into a legacy I never asked for. But now the time has come for me to decide what that legacy will become. You think this throne makes me weak? You should see what I am willing to do to protect it.
0: Por otro lado, el trailer final de Coyote vs. Acme ha aparecido. Es el último trailer y esto es porque ya está la fecha muy cerca. Se estrenará en los cines el 28 de agosto.
6: The name of the case is Coyote versus Acme.
7: Wile E. Coyote. He is reckless. We all know who's responsible, and all of his injuries are self-inflicted.
8: So, what is up, Doc?
9: The Acme Corporation is releasing this film for accounting purposes only. We do not condone any of the storylines depicted.
0: Y hablando de películas, aquí llega un tema de The Devil Wears Prada 2. Sierra Spire, el número 32 de la lista mundial World Chart Show, con Material Lover.

Hey Material Lover, a cargo de Sienna Spiral, en el número 32 de la lista mundial. Primero de dos hits para Sienna en el conteo. Vamos ahora con Noah Kahan, que está aquí en la posición 31, bien colocado este hit, The Great Divide, tal y como se llama su tour, el que está rompiendo récords en estadios, por cierto. Noah Kahan en el 31 de la lista mundial, World Chart.

Música de No Can, The Great Divide, aquí en la lista mundial World Chart, número 31. Recorriendo ya 10 lugares, pero tenemos que irnos con algo de música nueva que está rompiendo fronteras. Esta canción me parece que pronto podría estar aquí en el conteo porque está muy cerca de lograrlo en su puntuación. Stupid Song, a cargo de Olivia Rodrigo, rompiendo fronteras hoy. Escucha. Border Breaker.

Música nueva de Olivia Rodrigo, Stupid Song, aquí en la lista mundial World Share Show, rompiendo fronteras. Fíjate que en esos últimos días apareció en un trailer de la cinta cinematográfica Spider-Man Brand New Day. Es un video especial editado específicamente para redes sociales. Se nos va a la hora número uno de la lista mundial World Share Show de la semana, pero vienen las tres más intensas con mucho más en el camino. No te vayas a despegar para descubrir más de Olivia Dean, que está nominada a los premios Mercury, Ed Sheeran celoso de Alex Warren, Ariana Grande logra nominación a los Emmys y Taylor Swift manteniendo en forma a Travis Kelce, entre muchas cosas más para que estés pendiente. Estoy en redes sociales como Charlie Contigo, encuéntrame en X, en Threads, en TikTok, en Instagram, en Facebook, en cualquiera de las redes. Sígueme, contáctame y platiquemos de cómo vamos con el conteo y tus predicciones para las siguientes horas. La semana anterior, la canción número uno fue esta, Die Die de Shakira y Burna Boy.

0: ¿Crees que pueda quedarse en el número uno una semana más? Va por la tercera. ¿Qué sucederá? Veamos qué ocurre con ese track. Por lo pronto, regreso de inmediato a la hora número dos.
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Y estamos aquí en la hora 2 del Conteo Mundial World Chart Show. Segunda hora con lo mejor de la semana en la música. Estamos entre las 40 canciones más relevantes en la lista mundial World Chart Show. Y mucho más en camino, con una historia muy interesante que viene directo de las calles. Y se trata de un pianista llamado Emil Reinhardt, que terminó grabando con una gran estrella musical de la lista mundial World Chart Show. Te voy a platicar además mucho más en camino en la lista mundial y las grandes 40 de la semana. Ya vamos abordando la hora 2. Vámonos a las 30 primeras. Niall Horan con algo de su disco Dinner Party, su nuevo álbum. Eso se llama Taste So Good. En el número 30, subiendo 6 lugares en la lista mundial World Chart Show.

El número 30 del conteo mundial World Chart de la semana se trata de Tastes So Good, a cargo de Niall Horan, de los integrantes de One Direction, que sigue haciendo lo suyo como solista, al igual que Harry y los demás, pero Niall tiene su turno ahora. Vamos al número 29, aquí está Taylor Swift con Elizabeth Taylor, en la lista mundial World Chart Show. 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

0: estuvo Taylor Swift con Elizabeth Taylor. Fíjate que tras el éxito que ha tenido la pareja de Taylor Swift y Travis Kelce, pues estamos siguiendo todos los pasos que van dando. Ahora sabemos que Travis Kelce es copropietario de Garage Beer. Es una marca de cerveza que se ha convertido en una pieza importante de los crecimientos empresariales de los últimos tiempos. Esta ocasión, pues este negocio de Travis Kelce se ha visto impulsado porque siempre estamos viendo cuál es cualquier paso que da Travis Kelce junto a Taylor, o él solo o ella sola. Y este negocio lo tiene con su hermano Jason Kelce. Estuvo aquí en el número 29, Taylor con Elizabeth Taylor en la lista mundial World Share Show. Con algo de música nueva, ahora llegando al horizonte de hits, y esta agrupación llamada The Beaches, con una canción que ha estado avanzando por las listas de popularidad, se llama Edge of the Earth. Escúchala en el horizonte. Música nueva aquí en la lista mundial World Share Show.
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1: Música nueva llegando aquí a El Horizonte de Hits. Eso es lo más reciente de un grupo llamado The Vicious, destacada banda de Canadá de indie rock y garage pop que se formaron alrededor de una década atrás o un poco más, y han tenido éxito recientemente con esa canción, influenciadas las chicas, porque es un grupo femenino, por aquel rock de los años 70, y muchas letras directas sobre el desamor y la juventud. Jordan Miller, voz principal, Kylie Miller en la guitarra y coros, Leandra Earl, teclados, guitarra y coros, y Elisa Enman, Enman McDaniel, por cierto, es completo su apellido, en la batería. Eso ha sido de The Vicious, Edge of the Earth, aquí en la lista mundial World Chart Show, música nueva. No te vayas, regreso con una chica que está teniendo gran momento en el número uno de álbumes, Gracie Abrams, después de esto.
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Hoy lo mejor de la semana en la música. Aquí llegamos a la posición número 28 con una canción extraída de la producción Daughter from Hell, que finalmente se fue al número 1 en los álbumes de Inglaterra. Número 1, su segundo álbum en esa posición máxima de Inglaterra para Gracie Abrams, del último Daughter from Hell. Aquí está la canción 28, Hit the Wall, en la lista mundial World Chart Show. 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

Hey, escuchamos de la producción número uno, Daughter from Hell, número uno en Inglaterra, pero no solo en Inglaterra. Fíjate que Gracie Abrams ha logrado su primer álbum número uno en los 200 de Billboard. Eso empieza a generar sus estadísticas. Felicidades a Gracie Abrams, The Daughter from Hell, eso es Hit the Wall. Fue el número 28 de la lista mundial World Chart Show, que esta semana avanza 5 posiciones. Vamos directo al número 27 ahora con Milky. Eso es Just the Way You Are, aquí en la lista mundial World Chart Show. 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

impresionantemente ha revivido esa canción y aún sigue entre nosotros después de que la original fue lanzada en el año 2002. La misma retomó vuelo en ese 2026 y se ha hecho viral. Just the way you are, Milky, en la lista mundial número 27. Vamos al número 26 ahora y una historia. Emil Reinert, un pianista callejero que conoció a One Republic en un centro comercial, acabó lanzando una canción con ellos y también se le ha visto ya con otros artistas como con Ed Sheeran o Teddy Swims. Te platico que Emil Reinert es conocido en redes sociales como Emilio Piano y acumula alrededor de 12 millones y medio de seguidores en Instagram. Muchos los que caen rendidos ante sus videos, desde luego, pues ahí se ha visto y se le ve tocando en lugares inesperados como en la calle, en aeropuertos, en supermercados. Ese pianista francés de formación clásica es uno de los que ama tocar en lugares públicos y eso lo ha capitalizado, lo ha logrado llevar a las redes sociales. Y una de las últimas historias que ha compartido tiene como protagonista Ryan Tedder de One Republic y se conocieron en Madrid de una inesperada manera. Estaba dando un concierto en el Palacio Vistalegre. Ahí se encontró con Ryan Tedder y el resto de esa historia. Hasta grabó con ellos Need Your Love. En el número 26, aquí está One Republic en la lista mundial World Chart Show. 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

0: Aquí estuvo One Republic junto a Ryan Tedder. Y esa es la canción que grabó el pianista Emil Reinert, o Emilio Piano, como se conoce en redes sociales. Need Your Love, junto a la banda, desde luego, aquí en la lista mundial World Chart Show. Te digo, se conocieron por sorpresa en Madrid. Y así varios artistas más han grabado con él. Sorprendente. Regreso con más aquí en la lista mundial World Chart Show, y una de las primeras canciones número uno del verano en ese 2026 viene enseguida con Calvin Harris.
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0: 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De regreso en la lista mundial World Chart Show, ya estoy aquí en la posición 25. Hey, llegando Calvin Harris junto a Jesse. Y esa canción se colocó rápidamente en el número uno en listas durante este verano, lo que quiere decir que es candidata a la canción del verano. ¿Tú qué opinas? Hey, eso es Satisfy. 25 en la lista mundial World Chart Show.
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La canción 25 en el conteo mundial World Chart en esta semana ha sido para Calvin Harris y Jazzy, Satisfy. Avanzando con más aquí en la lista de los grandes hits, te voy a platicar más adelante un poco sobre Sabrina Carpenter y lo que está pasando con ella, porque tiene una orden de restricción contra un acosador. Bueno, ya te comentaré en breve, pero antes la escuchamos con Madonna. Este es el 24 del día de hoy, Bring Your Love, en la lista mundial World Chart Show. 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

0: Número 24 en la lista mundial World Chart. Eso ha sido Bring Your Love. Ha sido Sabrina Carpenter y Madonna. World Música que nos hace viajar en el tiempo y recuperar momentos importantes de la historia. Bueno, porque es un flashback. Vamos a viajar 6 años atrás ahora, en ese flashback, hacia el año 2020. Justo en esta misma semana se lanzaba esa canción que se convertiría rápidamente en un gran hit. Se trata de Cardigan de Taylor Swift. Flashback al año 2020, en esta misma semana, en la lista mundial World Chart Show.
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0: Flashback al año 2020 en la lista mundial World Chart, 6 años atrás, justo en esa misma semana que se lanzaba Cardigan. Ella ha sido Taylor Swift en la lista mundial World Chart Show. Regreso con más de inmediato y BTS vienen enseguida.
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14: Hey, eso es la lista mundial World Chart Show. ¿Qué tal, Charlie, contigo? Lo mejor de la semana en la música. Y entre las 40 grandes están BTS con el número 23 oficial, Swim.
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Swim aquí en la lista mundial World Chart Show. Número 23 para BTS. Más adelante los estaremos escuchando con un nuevo lanzamiento. No te lo puedes perder. Llegamos al número 22 y una canción que ha estado quemando los clubs. Ha estado escuchándose durante todo el verano. Apunta que esa canción puede ser también la favorita del verano 2026. Another 54 Ultra con Talk to Me, subiendo 4 lugares, número 22 en la lista mundial World Chart Show.

Another 54 Ultra. Juntos, número 22, subiendo 4 lugares. Esto ha sido Talk to Me. Estás en la lista mundial World Share Show. Y ahora Sara Larsen con otro más de sus hits. Lush Life se queda en el número 21.

Hemos oído la canción del año 2015 que revivió a Sarah Larson prácticamente, y en este 2026 sigue siendo de nuestras predilectas. Más adelante te estaré platicando con quién está trabajando Sarah Larson, así que te va a sorprender. Número 21, eso ha sido Lush Life, aquí en la lista mundial World Chart Show. Música nueva que está rompiendo fronteras. Bueno, tengo ese estreno con Jennie de Blackpink, quien está teniendo gran momento en haber colaborado con Tame Impala en la versión actualizada de Dracula. Eso es lo más nuevo de Jennie, lanzado justamente unos cuantos días atrás, y está teniendo mucha aceptación y está rompiendo fronteras. Less Than a Lover. A ver qué te parece. Jennie, rompiendo fronteras en la lista mundial World Chart Show.

Música nueva de Jenny, llegando aquí al segmento que está rompiendo fronteras. Eso ha sido Less Than a Lover, nuevo en la lista mundial World Chart. Se nos fue la hora número 2 del conteo. Nos vamos a las 2 más intensas en el Top 20. Estoy como Charlie contigo en redes sociales. X, Threads, TikTok, Facebook, Instagram. Encuéntrame y vamos intercambiando detalles de cómo vamos con el conteo y cuáles son tus predicciones para lo siguiente. La semana anterior la canción número 1 fue para Shakira con Burna Boy, justo del Mundial Daita.

0: Veamos si se queda por tercera semana consecutiva o hay movimiento en el número uno. Lo averiguaremos en breve. No te desconectes.
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6: Bienvenidos, aquí estamos ya en la segunda mitad del conteo. Llegamos a las primeras 20 posiciones de la lista mundial World Chart Show el día de hoy, con Olivia Dean nominada a los premios Mercury. También más adelante Teddy Swims, que debe mucho a uno de los festivales importantes para pues obviamente ser reconocido, y él también lo reconoce, y mucho más también con Sabrina Carpenter y la orden de restricción contra un acosador. Ya te platicaré. Vámonos a las 20 primeras de la lista mundial World Chart Show el día de hoy. Arrancando esta nueva hora, dice Teddy Swims que debe mucho al festival Latitude, que es uno de los de música, arte y cultura más destacados del Reino Unido, por haber confiado y creído mucho en él. Y es una plataforma que le ayudó mucho a consolidar sus canciones. Él le debe mucho a este festival, y qué mejor que ser reconocido, ¿no crees? Aquí está Teddy Swims, que se ubica en la posición 20 de la lista mundial World Chart Show. Eso es Mr. Know It All, subiendo dos lugares el día de hoy.

0: avanzando un par de posiciones a este lugar número 20 aquí en la lista mundial. Se trata de Teddy Swims, Mr. Know It All. Por cierto, sí, también debe mucho a Inglaterra. Teddy Swims dice que le ha ayudado mucho ese país, y en esta parte de la gira europea ha anexado un par de fechas en Londres, Manchester y Birmingham en el Ugly Tour. Muy bien por Teddy Swims, que está subiendo por la lista. Se queda con el número 20 del día de hoy. Llegamos a la posición número 19 del conteo mundial World Chart Show. ¿Sabes que Sabrina Carpenter había tenido problemas con una persona que la estaba acosando y logró realizar una orden de restricción? Se liberó ya y la tiene a su favor contra este acosador, que pues desde luego son situaciones muy incómodas, sobre todo para los artistas cuando tienen mucha actividad y están muy definidos en el ojo de mucha gente. Sabrina está aquí en el número 19. Esto es House Tour en la lista mundial World Chart Show.
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House Tour. Aquí escuchamos a Sabrina Carpenter en el número 19. Estás en la lista mundial World Share Show. Llegamos con algo de música nueva aquí en el horizonte de hits. Y justo los escuchábamos hace rato en el número 23 con Suem. BTS tienen esta nueva canción lanzada oficialmente de la producción Arirang, que de hecho ya tiene versiones en diferentes idiomas. Obviamente siempre hacen algunas que otras en coreano y obviamente en inglés. Aquí están BTS en el horizonte de hits. A ver qué te parece Normal. Aquí en la lista mundial World Share Show. 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

0: Una canción que pronto podría estar aquí en el conteo mundial World Chart. Se llama Normal y es en el horizonte con BTS. Regreso con más de la lista mundial de la semana y te platico en breve sobre Olivia Dean y su nominación a los premios Mercury.
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0: Ya regresé aquí en el conteo mundial World Chart Show, lo mejor de la semana en la música. Te platico sobre los premios Mercury. Estos son el reconocimiento a lo más destacado de la música, de la calidad. Y ese es el mérito, calidad artística. El próximo mes de octubre se va a llevar a cabo la premiación. Hay una lista interesante de álbumes nominados, muchos de ellos de artistas que no son meramente comerciales exitosamente. Florence and the Machine con Everybody's Cream. También está

Ray con This Music May Contain Hope. Suede había lanzado un nuevo álbum, Antidepressants. También Paul McCartney con The Voice of Dungeon Lane y The Art of Loving de Olivia Dean, entre las nominaciones. Así que es interesante el que exista un tipo de premio al respecto que reconozca el talento. El ganador de diferentes categorías va a recibir el trofeo y premio económico de 25,000 libras esterlinas. Así es un premio británico. Y Olivia Dean está aquí con algo de lo que le ha ayudado a ser nominada. En el número 18, Men I Need, en la lista mundial World Chart Show. 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

Man I Need ha sido Olivia Dean, la primera de dos canciones que tiene el conteo mundial World Chart Show de 40 canciones semanalmente. Y hey, vámonos al número 17 ahora con Sienna Spyro, de las chicas de revelación de los últimos meses. Sienna con Die on This Hill es aquí en el número 17 en la lista mundial World Chart Show. 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

0: Die on this Hill ha sido Sienna Spyro, quien por cierto incluye dos canciones entre las 40 grandes de esta semana. Finalmente su álbum está teniendo gran éxito y la canción 32 del día de hoy fue para ella, Material Lover. Aquí la escuchamos con Die on this Hill. Es la lista mundial de los grandes hits. Del número 17 vamos al 16 con esa chica que tiene a bien combinar dos carreras, la de la actuación, chica Disney, y también la de la música. Ella es Freya Sky con Silent Treatment. Es el número 16 de la lista mundial World Chart Show el día de hoy.
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0: En el número 16 del conteo mundial World Chart ha sido Freja Sky con Silent Treatment. Acaba de lanzar más material nuevo. Pronto tendremos seguramente algún otro lanzamiento. Regreso con más. Otra de las chicas de Disney está teniendo un gran momento. Olivia Rodrigo. No te desconectes.
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0: La lista mundial World Chart Show. Lo mejor de la semana en la música. Quizá el éxito de las canciones de Olivia Rodrigo es porque expresa cosas raras que ocurren en su mente y las plasma en estas composiciones. Podemos decir que todo es creativo de parte de Olivia Rodrigo. Son vivencias en otra parte quizá, y por eso es una manera de ser sincera con toda la gente, y también la conexión existe por ese camino. En el número 15, una de esas canciones de su último álbum, eso es Drop Dead Olivia. En el número 15 de la lista mundial World Chart Show. 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

Olivia Rodrigo con Drop Dead, número 15 en la lista mundial World Chart Show. Vamos al número 14 de la lista mundial World Chart del día de hoy. Se dice que tras la final del Mundial 2026 hubo una polémica en cuanto a una discusión entre Justin Bieber y Madonna. ¿Qué pasa cuando dos estrellas se unen en un mismo espacio? Pues quizá discusiones al por mayor. Vamos a ver si es que pronto se revelan más detalles. Speed Demon en el número 14. Aquí está Justin Bieber.

Justin Bieber con Speed Demon, número 14 de la lista mundial World Chart Show. World Flashback. Flashback ahora. Vamos a regresar el tiempo y nos vamos a ir 3 años atrás, cuando en esta misma semana del año 2023 nos llegaba una chica de Sudáfrica con su canción que se iba a posicionar pronto aquí en la lista mundial. Se llama Tyla. Y esa canción que nos presentaba y que se lanzaba en esta misma semana 3 años atrás es Water. Aquí está Flashback en la lista mundial World Chart Show. 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

0: Flashback en la lista mundial World Chart Show. A esa misma semana del año 2023, recordando Water cuando la lanzaba Tyla. Doble dosis de Bruno Mars. A continuación, no te desconectes.
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2: Seguimos en nuestro camino donde se recorren las 40 canciones más relevantes de la semana en la música y abrimos aquí una doble dosis, lo que quiere decir que son dos canciones una tras otra en el conteo. Y ahora es para Bruno Mars esta cuestión. En el número 13, I Just Might, aquí en la lista mundial World Chart Show.
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0: Número 13 de la lista mundial World Share Show, Bruno Mars con I Just Might. Doble dosis, una tras otra de Bruno. Aquí en el 12, Risk It All. En la lista mundial World Share Show.
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Bruno Mars tenía que hacerlo. Se disfrazó de Harry Potter en uno de sus shows de Londres. Bien, aquí estuvo Bruno con Risk It All, número 12 en la lista mundial World Share Show. Otra más de las canciones de Olivia Dean en el conteo de esta semana aparece ahora aquí en el número 11. Mucho tiempo subieron sus dos tracks dentro del top 10. Bueno, aquí está Olivia en el 11 hoy. So Easy to Fall in Love. 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

So Easy to Fall in Love ha descendido al número 11 de la lista mundial World Chart Show esta semana. Ella es Olivia Dean. Qué sorpresa fue cuando Martin Garrix y Ed Sheeran revelaron una canción de una idea que había surgido años atrás y que finalmente, después de problemas de derechos y de sellos discográficos, pudo ver la luz justamente el día de hoy. Está ingresando ese track, el número 40, Repeat It. Bueno, pues Martin Garrix lo ha hecho una vez más y ahora con U2. La banda U2 de Irlanda, que está regresando con música nueva en este año, está lanzando esa colaboración con Martin Garrix. A ver qué te parece Fireflies, porque ha estado rompiendo fronteras, llamando la atención en esta semana. Música nueva, escucha.

Una canción que suena a Martin Garrix y a U2 a la vez. Fireflies, Martin Garrix y U2 aquí en la lista mundial World Chart Show. Está llamando la atención, está rompiendo fronteras. ¿Qué te ha parecido? Se nos va la hora número 3 de la lista mundial. Nos vamos a ir al top 10 con las 10 posiciones más relevantes de la semana y mucho más con Taylor Swift, que mantiene en forma a Travis Kelce, y Ariana Grande, que logra nominación a los Emmys. Todo esto lo voy a estar comentando mientras vamos descubriendo cuál es la canción número 1, ya que la semana anterior fue por segunda consecutiva para Shakira y Burna Boy con eso, Die Die.

0: Justo concluyendo el Mundial, y el día de hoy podría repetir por tercera semana consecutiva en la máxima posición. Vamos a ver si lo logra. ¿Tú qué opinas? Ya lo averiguaremos en breve. Y coméntame cuáles son tus pronósticos. ¿Qué opinas? ¿Qué viene para la hora final según lo que tú estás esperando? Bien, pues en breve abordamos el Top 10. Y por cierto, encuéntrame en redes sociales. Soy como Charlie Contigo en Facebook, Instagram, X, Threads, TikTok. Y platiquemos de cómo vamos con el conteo, de tus predicciones y de mucho más. Te digo, estoy en todas las redes como Charlie Contigo. Encuéntrame ahora. Ya regreso.
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3: Y estamos aquí en el Top 10 de la lista mundial World Chart Show, las 10 primeras posiciones de la semana en la música para descubrir poco a poco si es que Shakira se queda en la cima una vez más con Die Die y mucho más de lo que va a suceder en el trayecto a la cima. Además de lo de Taylor Swift, es más, ya vamos a platicar sobre cómo ayuda Taylor Swift a Travis Kelce a mantenerse en forma. Vamos al Top 10 ahora. Justo con eso, Andy Reid revela cómo Taylor Swift ayudó a Travis Kelce a mantenerse en forma. El entrenador de los Kansas City Chiefs se prepara para esa nueva temporada, ya sabes, para llevar a los jefes a la cima de la NFL. Pero ya que está en el campamento de entrenamiento, ya en marcha, en Missouri, Western State, en St. Joseph, Missouri, Travis Kelce y los Chiefs comenzaron oficialmente su preparación para la siguiente temporada, pero hubo ahí una manera de generar cierta broma, porque el entrenador en jefe Andy Reid bromeó sobre la manera en que Travis Kelce logró para estar listo para el inicio del campamento y estar en esa buena forma. Se mantuvo, bailó mucho en su boda, comentó Andy Reid riéndose al respecto, ya que él fue uno de los invitados especiales para la boda de Taylor y Travis. Aquí está Taylor Swift en el número 10, ya logrando la décima posición de hoy. I knew it, I knew you. En la lista mundial World Chart Show.

I knew it, I knew you. Aquí estuvo Taylor Swift en el número 10 de la lista mundial World Chart Show. Lo mejor de la semana en la música que va en curso. Y aquí llegamos a la posición número 9 ahora con New Religion. Es Bebe Rexha. 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

0: Bebe Rexha con New Religion aquí en el número 9 de la lista mundial World Share Show. En breve regreso con una más de las canciones de la semana para Sarah Larsson y también el segundo hit de Summer del día de hoy. No te lo puedes perder.
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una serie de delfines nadando por toda tu pantalla. Experimentalo. Octavo lugar, Sarah Larsson, Midnight Sun, aquí en la lista mundial World Chart Show. 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

Sara Larson acaba de anunciar que ha hecho una conexión con Robin, la legendaria cantante, y están preparando el lanzamiento de una colaboración. Vamos a estar pendientes de lo que se trata. Mientras tanto, Midnight Sun es aquí en el número 8 de la lista mundial. Vamos al número 7 ahora con la segunda canción que Somber tiene colocada en el conteo, ya que al arranque de la cuenta lo estuvimos escuchando allá por la posición 35 con su más nueva My Body Isn't Ready. Aquí en el número 7, Second Home Records, Somber.

0: La semana pasada te platicaba que Sunbird había pospuesto su serie de presentaciones para CDMX en Ciudad de México. Esto por arrancar ya una temporada de conciertos por estadios en Estados Unidos. Vamos a ver si es que se respeta esta serie de presentaciones en auditorios o si cambia próximamente. Pero mientras tanto, aquí está Sunbird. Fue Homebreaker, que se queda el día de hoy en el número 7 de la lista mundial World Chart Show. Ariana Grande está nominada a los Emmys. Enseguida te platico sobre ello y viene su nuevo hit en breve.
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0: 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Este fin de semana ha sido muy intenso, redondeado desde luego en cuanto a Ariana Grande se refiere, porque está lanzando su más nuevo álbum, Petal. De ahí ese primer sencillo que fue todo un éxito y aún lo sigue siendo, está colocado en el número 6, Hey, That I Made You Love Me. Ariana Grande aquí en la lista mundial World Chart Show.
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Ariana Grande está nominada a los Emmys porque ha sido acreditada por Wicked One Wonderful Night, un programa que se transmitió a través de la televisión y que por ello ha sido nominada para el mejor especial de variedad. Sigue los éxitos para Ariana Grande. Aquí está en el sexto, Hey That I Made You Love Me, subiendo 4 lugares. Va directo a la cima. Vamos al número 5 de la lista mundial World Share Show en esta semana y aquí se ubica Tame Impala con Dracula, quedándose en este lugar una vez más, quinto de la lista mundial. 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

0: La canción número 5 de la lista mundial World Chart Show ha sido Drácula de Tame Impala. Una versión con Jenny, por cierto, a quien escuchamos con su nueva canción Rato Atrás aquí en el conteo. Ed Sheeran estuvo celoso de Alex Warren. ¿Por qué motivo? Ya te platico enseguida, no te vayas.
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0: 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Aquí estoy de vuelta en el conteo mundial World Chart Show, la lista mundial de los grandes hits, y Alex Warren, que está a punto de emprender gira por Australia y Nueva Zelanda, es la siguiente parte de lo que acontecerá en su tour. Está aquí en el número 4 con Fever Dream en la lista mundial World Chart Show.
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Alex Warren con Fever Dream estuvo aquí en el número 4 de la lista mundial World Chart Show. Ed Sheeran admitió recientemente que estaba celoso de Alex Warren por tener un gran hit con su canción Ordinary, y eso lo reveló cuando ambos hicieron una interpretación sorpresa mientras estaba Alex Warren presentándose en vivo en San Diego hace unos cuantos días.

Avancemos en el listado mundial World Share Show porque estamos en el recorrido hacia el número uno de la semana y el día de hoy. La canción que estaba en la cima por las últimas dos semanas ha caído al tercer lugar. Shakira y Burna Boy, ya concluyendo el mundial, han descendido un poco con su canción Die Die, que fue el tema para esta justa deportiva. Die Die, Shakira, Burna Boy, número 3 de la lista mundial World Share Show el día de hoy. 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

0: Die Die, Shakira, Burna Boy, número 3 de la lista mundial World Share Show el día de hoy. No te vayas para descubrir las primeras posiciones en el listado de los grandes hits. Ya vienen en breve. 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
5: 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Aquí estoy de vuelta a la lista mundial World Chart Show. ¿Qué tal, Charlie? Contigo llegando a la posición número 2 a cargo de Harry Styles, quien ha estado paseando por la Ciudad de México. Llegó anticipadamente antes de sus shows que ya arrancaron ese viernes y sábado el segundo para los 6 diferentes conciertos con llenos totales en lo que es el estadio GNP, antes Foro Sol. Invitado especial en el show Georgia Smith. Y por cierto, va a seguir presentándose en vivo para esta siguiente semana. Va a seguir llevando a cabo sus shows martes, viernes y sábado y lunes con días espaciados. Él va a descansar y además, si hay posibilidad, se extenderá esa serie de conciertos. Veamos qué sucede. Mientras tanto, aquí está Harry con una canción que ha sido muy ovacionada en sus presentaciones. Harry Styles en el segundo de hoy. Esos American Girls en la lista mundial World Chart Show.
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0: Harry Styles con American Girls aquí en la lista mundial World Chart Show, quedándose en el número 2 de la lista mundial en esta semana. Llegamos a la cima aquí en la lista de los grandes hits y una canción está de regreso para tomar la máxima posición. Fíjate que en esta semana también ha estado extendiendo su récord como la canción que más tiempo por una mujer ha estado en la cima de los 100 sencillos de Billboard, siendo No de Día de Fiesta. Por ejemplo, pues podemos referir a Mariah Carey con All I Want for Christmas, que tiene el máximo récord, pero siendo una canción que no es festiva, digamos, ha sobrepasado a We Belong Together de Mariah y I Will Always Love You de Whitney, y se ha quedado ya con 15 semanas hasta el momento en el número uno en su récord. Ella Langley está en el número uno de la lista mundial World Chart Show de nueva cuenta.
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0: Volviendo a la cima y ahora contabilizando 4 semanas no consecutivas en el número 1, Houston, Texas, Ella Langley, número 1 de la lista mundial World Chart Show.
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0: La canción número uno en el mundo entero es esta. Se llama Choosing Texas de Ella Langley, que sigue cosechando éxito tras éxito. Felicidades a Ella Langley, y además es una canción del género country. 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Hemos llegado a la cima una vez más. World Chart Show fue creado por Tom Browns, producido por Marijke Van Niker y Christian Jones, apoyo de Meryl Schindler, tabulado por Mark Brower, ingeniería de audio Adam Keshen, Nick Sevilla y Gerardo Medrano, en la coordinación de producción Lito Figueroa y Jonathan González. Envíanos tus comentarios acerca del programa y tu comunidad a greetings@worldchart.com. Te espero la próxima semana para una nueva aventura de la lista mundial World Chart Show, el primer y único conteo mundial con los grandes hits. El programa regresa la próxima semana y recuerda, mientras tanto, el planeta está escuchando. Charlie contigo. 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

Estoy de regreso en cabina de Lobo 106.1, disfrutando nada más y nada menos que de un gran fin de semana. Ya es domingo, ya son las 4 de la tarde y es turno de escuchar tus canciones favoritas. Sabes que me las puedes mencionar a través de la vía de WhatsApp al 614-1061-074. Tenemos bastante música ya programada. Los fines de semana son bastante movidos, hay mucho ritmo, hay por ahí gente disfrutando de su música favorita mientras saca pendientes. A lo mejor la semana suele ser bastante atareada y ahorita que estamos en este último día del fin de semana, pues nos da un poco de margen para hacer cosas que a lo mejor nos agraden un poquito más que lo de entre semana. Nos vamos con algo que estuvo sonando muchísimo durante todo el mes anterior por temas del torneo internacional de fútbol. Esto es Die Die a cargo de Shakira y Burna Boy. Lo escuchas con Rick al aire.

Estoy de regreso en cabina de Lobo 106.1. Este fue el fenómeno musical de las Spice Girls llamado Wannabe, algo que fue tremendamente popular por ahí en su lanzamiento en el 96. Alcanzó el top 1 en más de 37 países. Anteriormente hablábamos de que hay canciones que regionalmente pueden ser top 1 y después en otro lado del planeta. Por ejemplo, aquí en Latinoamérica hay unas que pegan mucho y en Inglaterra o en otras partes de Europa no topa ni siquiera en el décimo ranking. Y esta canción hace tantos años, pues bueno, estuvo en el top 1 en más de 37 países, y justamente incluyendo el Billboard Hot 100 en Estados Unidos y en el Reino Unido también. Está bastante impresionante el dato. Nos vamos con Tame Impala. Esto es Dracula, lo escuchas con Rick al aire.

0: Música a cargo de Outfield aquí en el Lobo 106.1. Sigue disfrutando de la tarde. El reloj marca las 4:27 y nosotros continuamos con mucha música para lo que resta de tu domingo. Lo que viene por aquí es algo a cargo de Somber. Música muy fresca con Rick al aire.
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Esto fue The Unforgiven aquí en el Lobo 106.1. Son las 4:38. Saludos para la gente que se reporta a través de la vía de WhatsApp al número 614-1061-074. Por ahí recuerda que también puedes preguntar el nombre de la canción si no la reconoces y te suena, pero no te terminas de acordar. Por ahí es una de las cosas que, no sé, como que me causa satisfacción que me preguntes, porque yo conozco esa sensación de no recordar el nombre de una canción en específico. A lo mejor en su momento la escuchaste 10,000 veces, pero los nombres de las canciones son así. Nos vamos con más música fresca. Escuchas a Rick al aire.

0: Una de las canciones legendarias de Skid Row aquí en el Lobo 106.1. Viajó desde el 89 directamente hasta tus oídos para que sigas disfrutando de una muy buena tarde de domingo. Lo que viene a continuación es algo que también te traerá sin duda buenos recuerdos. Esto es Living on a Prayer a cargo de Bon Jovi. Lo escuchas con Rick al aire.
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Yo estoy de regreso en el Lobo 106.1. Estamos terminando la primera hora en la cual puedo acompañarte. Viene música fresca con este llamado Houston, Texas. Más de lo que quieres escuchar en el Lobo 106.1.

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a través de la vía de WhatsApp 614-1061-074. Nos vamos rápido con más de las peticiones que has hecho por todas estas vías. Recuerda seguirnos en Instagram, en TikTok, en Facebook, en donde constantemente se genera pues contenido única y exclusivamente para ti. Estamos haciendo lo mejor y queremos que seas parte de ello. Simplemente regálanos por ahí un follow y recuerda que también puedes estar al pendiente de Lobo 106.1 a través de la aplicación de Lobo Stream, que está disponible para Android y también para iOS, y además en el Lobo106.com. O sea, si entras a tu trabajo y no tienes radio, no te preocupes, puedes seguir poniendo el Lobo 106.1 mientras trabajas y estar acompañado de la mejor música. Hay mil maneras para ello. Vámonos con más aquí en el Lobo 106.1.

Estoy de regreso en cabina de Lobo 106.1. Sigue disfrutando de tus canciones favoritas. Esto lo escuchamos recién y fue algo que viajó desde el 99 directamente hasta tus oídos. Esto fue Good Night Moon y nos vamos con el siguiente tema, que es algo bastante actual. Una de las canciones que han estado sonando mucho últimamente a cargo de Justin Bieber. Esto se llama Speed Demon. Lo escuchas con Rick al aire.

0: Música a cargo de Bengals aquí en el Lobo 106.1. El reloj marca ya 5 y 27 minutos. Después de esto que se llamó In Your Room, nos vamos con American Girls. De nueva cuenta, vamos a escuchar esto a cargo de Harry Styles aquí en el Lobo 106.1.
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0: Música a cargo de Coldplay aquí en el Ovo 106.1. Un clásico, ya se le puede considerar, ¿no? Creo así, porque son, bueno, es de este tipo de canciones que trascienden muchísimo. Que además por el tipo de música que es, como que es muy fácil que se ancle en un momento especial de tu vida. Entonces, esto fue A Sky Full of Stars a cargo de Coldplay. Espero que la hayas disfrutado. Son ya las 5:39. Viene por aquí más de tu música favorita en el Lobo 106.1.
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Yo estoy de regreso en el Lobo 106.1. Llegó el momento del cual tengo que despedirme. Son ya las 5:51. Espero que te haya gustado la música que tuvimos en esta tarde. Viene por aquí algo a cargo de ABC con este llamado The Look of Love. Y después To Be Loved a cargo de Lizzo aquí en el Lobo 106.1. Esto será el preámbulo. Pues viene Dee Snider con lo mejor del rock de los 80s y más. Tendrás muy buena música por disfrutar durante varias horas todavía. Recuerda que siempre hay algo bueno que escuchar aquí en el Lobo 106.1. Y hoy nos escuchamos el martes en punto de las 9 de la noche para seguir disfrutando de todos los hits y todos los premios. Mi nombre es Rick. Hasta el martes entonces. Adiós.

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3: Ahora aquí en el Lobo 106.1 es el momento de enlazarnos con Dee Snider en The House of Hair. Volvemos a vivir los 80s desde la perspectiva de Dee Snider, vocalista de Twisted Sister. Esto es The House of Hair aquí en el Lobo.
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